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1: Hola, ¿cómo estás? Hay recuerdos que vuelven sin avisar. Una canción, un aroma, una fotografía olvidada en un cajón. Y por un instante, el pasado parece más real que el presente. Pero la vida ocurre aquí y ahora. Esta noche vamos a recorrer ese delicado puente entre lo que fue y lo que es. Entre la nostalgia y la oportunidad. Entre los recuerdos que nos acompañan y el instante que nos invita a seguir adelante. Bienvenidos a El Espejo. Comenzamos así. Procol Harum, con su blanca palidez.

Rocol Harum, aquí ahora en el espejo con su blanca palidez. Los recuerdos tienen una extraña costumbre. Regresan exactamente no como sucedieron, sino como los teñimos por las emociones de hoy. ¿Te pasa? Escucha a Mr. Mister. Mr. Mister, en el espejo, aquí ahora con Alas Rotas, Broken Wings.

Estamos en el espejo, estamos viviendo el aquí y ahora, pero sucede que a veces, cuando quizás el presente ya nos está haciendo nuevas preguntas. Recordando llega Taylor Dane. Ella te dice que el amor te traerá de vuelta.

Taylor Dane. El amor te traerá de vuelta. Hay momentos del pasado que conservamos intactos, no porque hayan sido perfectos, sino porque nos ayudaron a llegar hasta aquí, a este aquí y ahora. Él es Phil Collins. Ojalá lloviera.

Phil Collins. Ojalá lloviese. ¿Te ha pasado que tu memoria se detiene en ciertos lugares? Pero la vida, en cambio, siempre, siempre sigue caminando. Porque estamos aquí ahora, como lo propone el señor Luther Vandross, en el espejo, aquí y ahora, para vos.

0: Ed Sheeran, Beyoncé, haciendo Perfect. Los recuerdos son parte de nuestra historia, pero no son el final del libro. Vamos a hacer una pausa. Enseguida regresamos para seguir compartiendo canciones y emociones en el espejo. No te vayas porque llega la música en nuestro idioma.
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Seguimos juntos. Dicen que recordar es volver a vivir. Aquí llega Soda Stereo. En el espejo, un millón de años luz. Para que lo disfrutes donde quiera que te encuentres, en cualquier rincón del globo terráqueo.

Axel Fernando, ¿qué estás buscando? Estamos aquí y ahora, en lo que es lo real. El pasado ya fue, el presente no llegó. Pero la nostalgia tiene algo de abrazo, algo de despedida. Y por eso emociona tanto como unas cartas amarillas. Desde los 70, desde el siglo pasado, llega Nino Bravo con sus cartas amarillas.

Nino Bravo, Cartas Amarillas. El presente suele parecer ordinario, hasta que un día se convierte en uno de esos recuerdos que atesoramos para siempre. Estamos aquí ahora, en el espejo. Y estamos junto a Sin Bandera, que te trae Suelta mi mano.

Ricardo Montaner, cuando a mi lado estás. Nos estamos planteando en el espejo el aquí y ahora. Y la vida no nos pide olvidar, nos pide avanzar, llevando solo aquello que nos hace bien. Y tal vez en ese avanzar nos queden asignaturas pendientes. Como lo propone Ricardo Arjona. Asignatura pendiente.

0: Ricardo Arjona, asignatura pendiente.
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0: te planteaste, qué es de tu aquí y ahora, qué es de tus recuerdos, qué es lo que sentís. Y si hablamos de los recuerdos y de su constante tensión con el aquí y ahora,

te invito a escuchar un tema que es del recuerdo, con Alejandro Lerner, pero es del aquí y ahora, con Roger King. Aquí está Roger King, Alejandro Lerner y Después de ti.

Hablamos de recuerdos, de nostalgias y de esos momentos que siguen iluminando nuestra memoria. Pero también celebramos el aquí y el ahora, ese espacio donde todo es posible. Gracias por compartir este tiempo. Gracias por los recuerdos que juntos recorremos, pero que nunca te impidan descubrir la belleza de este instante. Soy Juan Alberto Amoroso, esto fue El Espejo y hasta nuestro próximo encuentro.

0: Así, de a poco, despacio, se va apagando este encuentro. Compartimos canciones, silencios y pensamientos que tal vez te hablaron a vos. 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Te habló y te acompañó Juan Alberto Amoroso. 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

Bebida aquí en tu radio. ¿Sabías que la manzana verde es alta en fibra y muy baja en calorías? Además, ayuda a regular el azúcar en la sangre, tener unos dientes más sanos, mejora la digestión, es diurética y ayuda a tener un

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0: Hey, ¿qué tal? ¿Cómo están todos? En la semana del 28 de julio de 1979 salió a la venta el
1: Highway to Hell de AC/DC.
0: Primer álbum de la banda que no fue producido por Harry Vanda y George Young, y primero producido por Robert John Mutt Lange. Pero lo más importante de esta historia es que fue el último álbum grabado con el vocalista Bon Scott antes de su muerte en febrero de 1980. Y la verdad es que si Bon Scott de alguna manera quería irse y despedirse con bombos y platillos, este era el álbum para hacerlo. Highway to Hell.

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Y Highway to Hell. La verdad es que AC/DC nunca había sonado tan enorme como en este álbum que salió en una semana como estas en 1979. Gracias AC/DC por tantas alegrías. 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

Hoy, en Del Dicho al Hecho, descubriremos el verdadero significado de la palabra milagro. Usamos la palabra milagro para describir cualquier evento extraordinario, desde encontrar las llaves hasta sobrevivir a un accidente. Pero su origen va más allá. Proviene del latín miraculum, que significa algo que causa asombro y está relacionado con mirari, es decir, admirar o maravillarse. En la Edad Media, el término fue estrechamente vinculado con lo divino, reservado para actos sobrenaturales que no podían explicarse por las leyes naturales. Con el tiempo, el uso se popularizó, pero su esencia sigue siendo la misma, algo que, ante nuestros ojos, parece imposible y por eso nos dejan sin palabras. Soy Gustavo Díaz Pandres. Nos vemos en la próxima edición de Del Dicho al Hecho, porque siempre hay una historia curiosa que contar. Del dicho.

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¿Quién no ha pedido un deseo arrojando una moneda en una fuente? Hoy, en Del Dicho al Hecho, hablaremos de esta antigua tradición. Los romanos creían que el agua de ciertos manantiales estaba bendecida por los dioses, especialmente por Juturna, diosa de las aguas. Ofrecer una moneda era una forma de asegurarse buena salud, suerte o regresar a casa sano y salvo. Con los siglos, la costumbre se mantuvo. Fuentes, pozos y estanques se convirtieron en lugares mágicos para pedir deseos. La Fontana di Trevi en Roma es la más famosa. Si lanzas una moneda de espaldas, dicen que regresarás algún día a la ciudad eterna. Millones de turistas siguen alimentando esa esperanza y, de paso, apoyan obras de caridad, porque las monedas son recolectadas para buenas causas. Soy Gustavo Díaz Pandres. Nos vemos en la próxima edición de Del Dicho al Hecho, porque siempre hay una historia curiosa que contar. Del dicho

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0: 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Aquí en tu radio. ¿Sabías que el pistacho ayuda a reducir el colesterol? Así es. Además, protege de la hipertensión arterial, equilibra los niveles de azúcar en la sangre, aliado contra el síndrome metabólico, tiene un efecto de saciedad, es una fuente de antioxidantes y mejora la apariencia de la piel. El pistacho, un alimento que puede mejorar tu estilo de vida. Esperamos que este dato te sirva. 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
10: ¿Qué tal, amigos? ¿Cómo les va? Bienvenidos a una nueva edición de Bravo Music Files. Corría el año 1984 y los músicos alemanes Chris de Meer y Javier Revilla Díez forman una de las bandas de synth pop más importantes de los 80s.
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10: Javier Revilla Díez es hijo de un venezolano y una española. De ahí la influencia castellana en las letras de las canciones.
11: ¿A dónde vas?
10: El mega éxito ¿A dónde? Es la prueba cabal de esta influencia.

0: A llevarnos una pequeña sorpresa.
1: Sedujabu, la pronunciación nuestra era de Sedujabu, tenía que sonar un poco francés. Y el nombre Solam es fácil, es una mezcla, una composición de nuestros nombres. J-A-V de Javier, C de Chris, la T de Thorsten, y así lo mezclábamos y añadimos unos vocales y así salió Sedujabu.
0: En diciembre de 1986, telonearon a Erasure. En 1987, The Mer crea su propio sello y editan Help Me Now.

grandes éxitos. Señoras y señores, con ustedes, C'est Toujours Vous.

0: Anche la musica latina arriva al Festival Bar nel 2005 con l'artista.
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Bienvenidos a Top News, Canal 8090, Retro Hits Radio. Iniciamos Top News Internacional. Bonus Track. Y llegamos a cabinas. Ya estamos en la CRWH, Cadena Radial de Habla Hispana. Bonus Track. Alive es una canción del dúo australiano Empire of the Sun. Fue lanzado en 2013 como el primer sencillo del álbum Eyes on the Dune, Hielo en el Desierto. En Australia alcanzó la ubicación número 22, donde también fue certificado con el disco de oro y obtuvo la primera ubicación en el Billboard Hot Dance Club Song. Cabe mencionar que esta canción también fue añadida al soundtrack del videojuego FIFA 2014. Definitivamente un dúo alucinante que deberías conocer. Y ahora lo estás haciendo. Hasta un nuevo envío de Bonus Track. Bonus Track.

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Ese tema que te enloqueció en la década de los 80. Es el que escucharás a continuación en Canal 8090 Radio.

0: ¿Quieres cambiar tus hábitos para mejorar tu salud y no sabes por dónde partir? Pues aquí te dejamos algunos tips alimenticios y de salud para mejorar tu estilo de vida. Aquí, en tu radio. ¿Sabías que si pasas sentado todo el día, tu cerebro no se oxigena lo suficiente? Pues así es. También tensas y cansas más tu cuello, lo que puede derivar en una lesión. Favorece a la mala circulación en las piernas. Disminuye el ritmo de las funciones cerebrales. Duelen y se entumecen los hombros. Se eleva el colesterol y la presión arterial. Se debilita la columna y puede degenerar los músculos. Por eso, si puedes, levántate y camina. No pases sentado mucho tiempo para así poder tener un mejor estilo de vida. Esperamos que este dato te sirva. Pronto volveremos con más Estilo de Vida en tu radio.
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5: Hola, soy Michael Poon y estos son los famosos que nacieron un día como hoy, 15 de julio. Alicia Bridges. Su mayor éxito fue I Love the Nightlife.

0: Live, Disco Round, en el 7-8. Linda Ronstadt ha grabado más de 30 álbumes como solista, pero ha participado en más de 100 con diferentes artistas. Trevor Charles Horn fue fundador de la banda británica The Buggles. Ray Toro es el guitarrista principal de la banda My Chemical Romance. Joe Satriani, uno de los mejores guitarristas del mundo, pionero del rock instrumental. Jason Bonham es el hijo del baterista de Led Zeppelin. Cuando murió su papá, Jason tomó su lugar como baterista de la banda. Gregory Isaacs, recordado por su éxito Night Nurse. Otro cantante de reggae, el jamaiquino Buju Banton. En cualquier momento regresamos con Un Día Como Hoy. 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

Can't touch this. Ese tema que te enloqueció en la década de los 80 es el que escucharás a continuación en Canal 8090

Hoy, en Del Dicho al Hecho, hablaremos de por qué las brujas siempre van en escoba. La imagen de la bruja volando en una escoba tiene raíces más profundas de lo que imaginamos. En la Edad Media, las escobas eran símbolos del hogar y lo femenino.

Las mujeres acusadas de brujería solían ser recolectoras de hierbas y conocedoras de remedios naturales. Algunas leyendas indican que ciertas pócimas alucinógenas eran aplicadas con palos de escoba y, para evitar ser detectadas, estas mujeres las usaban en secreto. De ahí surgió la idea de volar con ayuda de una escoba. Con el tiempo, esta imagen se volvió icónica y fue usada por la Inquisición para reforzar el estereotipo temido y perseguido de la bruja. Soy Gustavo Díaz Vandres. Nos vemos en la próxima edición de Del Dicho al Hecho, porque siempre hay una historia curiosa que contar. Del dicho.

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0: Hola, soy Michael Poon y estos son los famosos que nacieron un día como hoy. 15 de julio. Alicia Bridges. Su mayor éxito fue I Love the Nightlife, Disco Round, en el 7-8. Linda Ronstadt. Ha grabado más de 30 álbumes como solista, pero ha participado en más de 100 con diferentes artistas. Trevor Charles Horn. Fue fundador de la banda británica The Buggles. Rey Toro. Es el guitarrista principal de la banda My Chemical Romance. Joe Satriani. Uno de los mejores guitarristas del mundo, pionero del rock instrumental. Jason Bonham es el hijo del baterista de Led Zeppelin. Cuando murió su papá, Jason tomó su lugar como baterista de la banda. Gregory Isaacs, recordado por su éxito Night Nurse. Otro cantante de reggae, el jamaiquino Buju Banton. En cualquier momento regresamos con Un Día Como Hoy. 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
5: ¿Quieres cambiar tus hábitos para mejorar tu salud y no sabes por dónde partir? Pues aquí te dejamos algunos tips alimenticios y de salud para mejorar tu estilo de vida. Aquí, en tu radio. ¿Sabías que el salmón es rico en proteína y reduce la ansiedad? Así es. También es bajo en calorías y contiene elevados niveles de ácidos grasos como el omega 3, omega 6 y nutrientes, siendo una excelente fuente de proteínas saludables. Además, posee altas concentraciones de vitamina A, B6, B3, D y K. Más minerales esenciales como el selenio, zinc, potasio, yodo y fósforo. Se recomienda su consumo entre 1 y 3 veces a la semana. Por eso al comer salmón, puedes mejorar tu estilo de vida. Esperamos que este dato te sirva. Pronto volveremos con más estilo de vida en tu radio.
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Hey, ¿qué tal? Un feliz día para todos. ¿Cómo están? Para 1987, U2 ya había publicado 4 álbumes. El primero, El Boy, que contenía un sonido único. Con un solo guitarrista que sonaba como 5. The Edge se creó para él mismo una técnica y un efecto que lo harían sonar así, como lo dije, como 5 guitarristas. Algo similar a lo que hizo Eddie Van Halen con su técnica, sacarle el máximo potencial a la guitarra debido a la escasez de dinero para comprar efectos. Aunque el efecto, llamado Infinite Guitar, algo así como un delay elevado a la enésima potencia, no se materializaría sino 7 años después, en el álbum que los hizo grandes en América, porque en Europa ya eran muy grandes. El Joshua Tree. Pero antes de este también estuvo el War, con canciones como Sunday Bloody Sunday. The Unforgettable Fire, que tiene la poderosa Pride in the Name of Love. Pero volvamos al efecto, el Infinite Guitar, que cuando el guitarrista ejecutaba una nota, le proporcionaba un sustain infinito. Este se hizo realidad para la grabación del Joshua Tree. Fue fabricado por el guitarrista Michael Brook, quien solo hizo 3. Uno para él, otro para Daniel Lanois, productor del Joshua Tree, y el tercero para David Howell Evans, The Edge. 30 años cumple este álbum, The Joshua Tree. 30 millones de copias vendidas. Canciones como Where the Streets Have No Name. I Still Haven't Found What I'm Looking For. Y With or Without You. Canciones que muy seguramente corearemos en vivo cuando toquen en Bogotá en un concierto Radioactiva. Un feliz día para todos. Rock and Roll Forever.

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0: ¿Quieres cambiar tus hábitos para mejorar tu salud y no sabes por dónde partir? Pues aquí te dejamos algunos tips alimenticios y de salud para mejorar tu estilo de vida. Aquí, en tu radio. Te contamos que la zanahoria cruda tiene más vitamina C y menos cantidades de calorías y azúcares, y que cocida concentra más beta-caroteno y brinda mayor absorción de vitamina A. Sin duda, la zanahoria puede mejorar nuestro estilo de vida. Esperamos que este dato te sirva. Pronto volveremos con más Estilo de Vida en tu radio.
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1: Datos. Datos. Datos. Fechas. Fechas. Fechas. Acontecimientos. ...1911... El investigador norteamericano Hiram Bingham descubre una vieja ciudad inca en las montañas del Perú, Machu Picchu, uno de los grandes hallazgos arqueológicos del siglo. 1912. La ley Sáenz Peña establece el sufragio universal y secreto. El voto deja de ser privativo de minorías para convertirse en un acto que sacó al pueblo de la indiferencia.
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Es un nuevo día, único, irrepetible. Pero usted sabe qué día es hoy. 15 de julio, 1869. Los franceses patentan la margarina. 1883, se realizó la primera comunicación telegráfica en América del Sur. Conecta Buenos Aires con Rosario. Fueron las efemérides.

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¿Sabías que el huevo es alto en proteínas? Así es, uno solo aporta 6 gramos de proteínas y 14 nutrientes esenciales, incluyendo vitaminas A, B, D y E. También es una fuente de calcio, selenio y yodo, además de favorecer el desarrollo del

0: Datos. Fechas. Acontecimientos. En 1909, el botánico danés Johansen inventa la palabra gen y declara que esa es la unidad básica de la que depende la herencia. Comenzará la búsqueda del misterio de la vida. El 6 de abril, Robert Peary avista el Polo Norte. 1910, centenario de la Revolución de Mayo. Buenos Aires se viste de fiesta y recibe, entre otras, la visita del Príncipe de Gales. Se inaugura como símbolo la Avenida de Mayo.
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2: Jean-Paul Girón le saluda. Gracias por estar con nosotros. Esto es Un día como hoy en la música, tu dosis diaria de historia musical. 15 de julio. En el 86, Run DMC hizo historia en el hip hop al convertirse en el primer grupo del género en recibir el disco platino por su tercer álbum Raising Hell, el cual alcanzó el número 3 del Billboard 200 e incluía el hit Walk This Way. En el 2000, The Corrs lograron su primer número 1 en Reino Unido con su exitoso sencillo Breathless, que encabezó el chart este 15 de julio, destacando su estilo pop celta único. Vámonos entonces con The Corrs y su éxito Breathless.

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E historia musical. 15 de julio. En el 86, Run DMC hizo historia en el hip hop al convertirse en el primer grupo del género en recibir el disco platino por su tercer álbum Raising Hell, el cual alcanzó el número 3 del Billboard 200 e incluía el hit Walk This Way. En el 2000, The Corrs lograron su primer número 1 en Reino Unido con su exitoso sencillo Breathless, que encabezó el chart este 15 de julio, destacando su estilo pop celta único. Vámonos entonces con The Corrs y su éxito Breathless.

0: Datos.
1: Datos.
0: Fechas.
1: Fechas.
0: Acontecimientos. ...1911... El investigador norteamericano Hiram Bingham descubre una vieja ciudad inca en las montañas. Del Perú, Machu Picchu, uno de los grandes hallazgos arqueológicos del siglo. 1912. La ley Sáenz Peña establece el sufragio universal y secreto. El voto deja de ser privativo de minorías para convertirse en un acto que sacó al pueblo de la indiferencia.

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0: ¿Quieres cambiar tus hábitos para mejorar tu salud y no sabes por dónde partir? Pues aquí te dejamos algunos tips alimenticios y de salud para mejorar tu estilo de vida. Aquí, en tu radio. ¿Sabías que el agua oxigenada funciona como enjuague bucal? Así es. Además, combate los hongos de los pies, aclara los vellos faciales y decolora el cabello. También elimina manchas de sangre en la ropa. Con el agua oxigenada puedes mejorar tu estilo de vida. Esperamos que este dato te sirva. Pronto volveremos con más Estilo de Vida en tu radio.
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0: Estas son las efemérides del día.
1: 1864.
2: Alfred Nobel patenta la dinamita.
1: 1916.
2: En Seattle, Washington, William Edmund Boeing funda la compañía aeronáutica que lleva su nombre, Boeing.
1: 1983.
2: Nintendo lanza la consola NES en Japón.

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Records y ahora se quedan con una de la máquina del tiempo. La banda inglesa Level 42, un tema lanzado el 14 de abril de 1986, primer sencillo de su álbum Running in the Family. Este es el mayor éxito de la banda. Alcanzó el puesto número 3 en el UK Single Chart, pero fue número 1 en Alemania, España, Finlandia, Sudáfrica y Suiza. Este es un regalo de la máquina. Del tiempo. Hasta pronto, amigos.

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4: Hola, soy Michael Poon. Y estos son los famosos que nacieron un día como hoy. 15 de julio. Alicia Bridges. Su mayor éxito fue I Love the Nightlife, Disco Round, en el 7-8. Linda Ronstadt. Ha grabado más de 30 álbumes como solista, pero ha participado en más de 100 con diferentes artistas. Trevor Charles Horn. Fue fundador de la banda británica The Buggles. Rey Toro es el guitarrista principal de la banda My Chemical Romance. Joey Satriani, uno de los mejores guitarristas del mundo, pionero del rock instrumental. Jason Bonham es el hijo del baterista de Led Zeppelin. Cuando murió su papá, Jason tomó su lugar como baterista de la banda. Gregory Isaacs, recordado por su éxito Night Nurse. Otro cantante de reggae, el jamaiquino Buju Banton. En cualquier momento regresamos con Un Día Como Hoy. 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

0: Datos.
1: Datos.
0: Fechas.
1: Fechas.
0: Acontecimientos. En 1909, el botánico danés Johansen inventa la palabra gen y declara que esa es la unidad básica de la que depende la herencia. Comenzará la búsqueda del misterio de la vida. El 6 de abril, Robert Peary avista el Polo Norte. 1910, centenario de la Revolución de Mayo. Buenos Aires se viste de fiesta y recibe, entre otras, la visita del Príncipe de Gales. Se inaugura como símbolo la Avenida de Mayo.
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0: pasaba Arthur's Theme, Christopher Cross.
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0: pasaba Richard Marx, Children of the Night, Los Chicos de la Noche.
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3: Jean-Paul Girón le saluda. Gracias por estar con nosotros. Esto es Un Día Como Hoy en la Música, tu dosis diaria de historia musical. 15 de julio. En el 86, Run-DMC hizo historia en el hip hop al convertirse en el primer grupo del género en recibir el disco platino por su tercer álbum Raising Hell, el cual alcanzó el número 3 del Billboard 200 e incluía el hit Walk This Way. En el 2000, The Corrs lograron su primer número 1 en Reino Unido con su exitoso sencillo Breathless, que encabezó el chart este 15 de julio, destacando su estilo pop celta único. Vámonos entonces con The Corrs y su éxito Breathless.

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0: pasaba No Dab, Don't Speak, No Hables.
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0: pasaba Celine Dion, Si tú me lo pides.
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0: ¿Quieres cambiar tus hábitos para mejorar tu salud y no sabes por dónde partir? Pues aquí te dejamos algunos tips alimenticios y de salud para mejorar tu estilo de vida. Aquí, en tu radio. ¿Sabías que la canela ayuda a mantener a raya los niveles de azúcar? Además, ayuda a bajar de peso al activar la termogénesis, el proceso metabólico corporal que quema calorías para producir calor, facilitando así el adelgazamiento. Te recomendamos diariamente incluir en tu taza de té un palito de canela. Así mejorarás tu estilo de vida. Esperamos que este dato te sirva. Pronto volveremos con más Estilo de Vida en tu radio.
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5: Oasis, wonderful.
6: ¿Qué tal, amigos? ¿Cómo les va? Mi nombre es Marcelo Bravo y esto es Bravo Music Files. La historia de Oasis comienza cuando Liam y Noel Gallagher, que habían tenido una infancia difícil en Manchester, se unieron para formar una banda. Después de varios cambios en la formación, la banda finalmente se estableció con Liam como vocalista, Noel en la guitarra principal, Paul Arthus en la guitarra rítmica, Paul McGuigan en el bajo y Tony McCarroll en la batería. En 1994, Oasis lanzó su primer álbum,

El álbum incluía éxitos como Live Forever, Supersonics y estableció a Oasis como la principal banda de rock del momento. En ese mismo año, la banda también ganó un lugar en la historia de la música británica cuando actuaron en el mítico festival de Glastonbury. En 1995 lanzó su segundo álbum, que fue un éxito aún mayor. El álbum incluía canciones como Wonderwall y Don't Look Back in Anger, que se convirtieron en himnos de la generación de los 90 y consolidaron a la banda como uno de los grupos más importantes de la época.

Oasis continuó lanzando varios álbumes en los años siguientes. A pesar del gran éxito de la banda, Oasis se separó en 2009 después de una pelea entre los hermanos Gallagher. Liam formó una nueva banda llamada BDI, mientras que Noel Gallagher comenzó una carrera en solitario. A pesar de esto, Oasis sigue siendo una de las bandas británicas más influyentes y queridas de todos los tiempos. Señoras y señores, con ustedes, Oasis, Wonderwall.

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2: Hola, soy Michael Poon y estos son los famosos que nacieron un día como hoy, 15 de julio. Alicia Bridges. Su mayor éxito fue I Love the Nightlife, Disco Round, en el 78. Linda Ronstadt. Ha grabado más de 30 álbumes como solista, pero ha participado en más de 100 con diferentes artistas. Trevor Charles Horn. Fue fundador de la banda británica The Buggles. Rey Toro es el guitarrista principal de la banda My Chemical Romance. Joe Satriani, uno de los mejores guitarristas del mundo, pionero del rock instrumental. Jason Bonham es el hijo del baterista de Led Zeppelin. Cuando murió su papá, Jason tomó su lugar como baterista de la banda. Gregory Isaacs, recordado por su éxito Night Nurse. Otro cantante de reggae, el jamaiquino Buju Banton. En cualquier momento regresamos con...

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Bienvenidos a Retrowaves, Jean Paul Girón les saluda, gracias por estar con nosotros en conjunto con AJ Alba desde Colorado, Estados Unidos, y estamos desde acá, desde Moncton, New Brunswick, en Canadá. Y vamos a empezar directamente desde el año 79, llega una explosión de rock con sabor a noche sin regreso. Esto es nada más y nada menos que Heartache Tonight, lanzada en el 79 como primer sencillo de su álbum The Long Run, escrita por este grupazo llamado The Eagles, escrita en este caso por Don Henley y Glenn Frey. Como ustedes saben, alcanzó el puesto número 1 en el Billboard Hot 100 de Estados Unidos, siendo el último gran número 1 original de la banda. Ritmo que invita al desenfreno, coros potentes y esa sensación de lo que empieza de fiesta puede acabar en corazón roto. Esto es un himno tardío de los años 70. Prepárense, enciendan sus motores, que acaba Heartache Tonight a cargo de The Eagles. Bienvenidos a Estudios Retrowaves, la energía de los clásicos.

0: escuchábamos desde La Voz Profunda de Chile, Una Confesión de Sentimientos Rotos, Mentira, de La Ley, sencillo que fue lanzado en el 2001 como parte del álbum en vivo del MTV Unplugged de La Ley, grabado en Miami, escrita por el famoso cantante Beto Cuevas, y se convirtió en uno de los temas más emotivos del repertorio de la banda. Programa retoclásicos@gmail.com es el correo electrónico que ustedes deben tener para contactarnos y estar en comunicación, darnos sus ideas, sugerencias y mucho, mucho más. Del corazón del hip hop noventero llega una búsqueda sentimental. Esta es Have You Seen Her de MC Hammer, lanzada en el 90, canción que a mi criterio es una relectura de este clásico del soul de The Chill Lights del 71, con una tonalidad en la cual se muestra de cómo Hammer fusionaba el rap con la melodía y el sentimiento. En ella, Hammer pregunta repetidamente Have you seen her, reflejando la ansiedad, el anhelo y la búsqueda de un amor que quizá se desvaneció. Déjense llevar por esta vibra noventera, aquí va Have You Seen Her a cargo de MC Hammer. Estamos en Retro Waves, la energía de los clásicos, 120 minutos de música, energía, emoción y mucho más de los 70s, 80s, 90s y algunas del año 2000. Jean-Paul Giron con ustedes.
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Desde el corazón de los 80 llegaba este deseo que pedía ser escuchado, canción llamada Hold Me a cargo de Fleetwood Mac del año 82, como primer sencillo de su álbum Mirage, canción que fue un boom alcanzando el puesto 4 en el Billboard Hot 100 de Estados Unidos, donde se mantuvo 7 semanas consecutivas. Canción que captura la vulnerabilidad y la fuerza de una relación al límite. Vamos cerrando el bloque, hora de su declaración desde finales de los 80, llamada Say You Will de Foreigner, lanzada en específicamente el año 87 como primer sencillo de su álbum Inside Information, canción que fue escrita por Lou Gramm y Mick Jones, llegando al puesto 6 en el Billboard Hot 100 y fue su cuarto éxito número 1 en la lista de Rock Mainstream, donde permaneció 4 semanas a tope. Letra donde este narrador exige mucha claridad, donde especifica Say you will, say you won't, make up my mind tonight. Se convierte en un himno de la incertidumbre y de querer un sí sin segundas dudas. Prepárense, déjense llevar a este ritmo que los mueve solo aquí en Retrowaves. Aquí va Say You Will a cargo de Foreigner. Vamos a la pausa, luego vamos con AJ Alba directamente desde Colorado, Estados Unidos. Vamos a seguir más adelante con todos ustedes. Jean-Paul Girón les saluda. Continuamos con más.

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Hola familia de Retro Waves, ¿cómo estás? Bienvenido seas a este tu show favorito cada semana, donde Jean-Paul Girón y un servidor estamos contigo con la mejor música retro. Comenzamos de set musical, viajando al 89 con Sir Phil Collins, de su super éxito Top 10 en Billboard Two Hearts. Y tengo para ti en este segmento musical, música de Steve Winwood, Shal Day y Cyndi Lauper. Pero comenzamos de una vez yéndonos a Noruega en el 88, con la tercera producción de la banda noruega A-ha, Stay on This Road, de su mismo álbum. Un álbum que estuvo certificado platino en Brasil y dos veces platino en Francia, y que también estuvo entre los mejores álbumes del 88 en Europa. Soy AJ Alba, y bienvenido seas a este tu show favorito cada semana, Red Waves, donde la música nunca se detiene. Gracias por estar con nosotros en este bloque musical.

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Disfrutas de Retro West, la los clásicos. Soy AJ Alba, cada semana junto a Jean-Paul Girón, con la nueva variedad de la música retro, 70s, 80s, 90s, también algo actual. Y en esta ocasión estamos en el 87 con la voz del icónico Steve Winwood, el británico que estuvo muy famoso en los 80s, después una carrera muy exitosa en la banda Traffic en los 70s, pero en este caso en particular nos trae el corte de Finer Things, un tema que estuvo también en el Top 40 de Billboard en ese año. Y seguimos remontándonos con música icónica, también vocalistas que nos dejaron canciones icónicas, y seguimos en el legendario británico con una de las voces más seductoras de los 80s que todavía recordamos y celebramos con primer día. De su segundo álbum, Promise, del 85, esta es Shalday con Never As Good As The First Time. Nunca es tan bueno como la primera vez. Soy AJ Alba y disfrutas de Retro Waves, la energía de los clásicos.

Twins. Escuchamos la voz más conocida de los 80s, la voz icónica de la norteamericana Cyndi Lauper, de su álbum debut She's So Unusual, el corte All Through the Night. Por Retro Wrestling, los clásicos. ¿Sabías que Cyndi Lauper está, bueno, será elevada a Salón de la Fama este año? Realmente, después de una votación bastante reñida, ella fue seleccionada y precisamente en, me parece, noviembre de 2025, esta premiación tomará lugar y será elevada a un concierto también bastante bueno. Felicidades a Cyndi Lauper. Hacemos una pausa musical antes que llegue Jean-Paul Girón, pero antes nos vamos a Canadá, precisamente con una banda canadiense, donde también está Jean-Paul Girón. Me refiero a la banda Glass Tiger, que en el 86 de su álbum debut, The Thin Red Line, notaron el corte Top 20 de Billboard, Don't Forget Me When I'm Gone. No te olvides de mí cuando yo me vaya. Soy AJ Alba, que está presente con nosotros en Retro Es, la energía de los clásicos.

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Gracias a ella y por este fabuloso set musical. Gracias a todos ustedes por seguir con nosotros en estos 120 minutos de música, emoción, información y mucho más. Es hora de saltar al ritmo de la década dorada de los años.

años 80. Aquí viene nada más y nada menos que Jump For My Love de The Pointer Sisters, del año 84 específicamente, como tercer sencillo de su álbum Breakout, tema que se convirtió en un éxito alcanzando globalmente el puesto a cargo de Pointer Sisters. Bienvenidos a Retro Es, la energía de los clásicos en este nuevo bloque. Jump Paul Giron con ustedes. Continúa.

0: tema favorito de un querido amigo que tengo por ahí, en el cual se emocionó luego de los años 80 para escuchar este himno de malentendidos y despedidas llamado Misunderstanding, lógicamente escrita por Phil Collins y lanzada como sencillo de su álbum Duke. Misunderstanding alcanzó el puesto 14 en Estados Unidos y llegó al número 1 en Canadá. Collins confesó que la canción nació mientras trabajaba en su primer álbum en solitario, pero terminó siendo parte del trabajo de Genesis. Con esta melodía pegajosa, ese ritmo casi de verano y una letra que dice "There must be some misunderstanding", es una reflexión en la cual se está normalmente en un lugar equivocado a la espera de alguien que nunca llega. Increíble, este cantante Phil Collins dejó una historia larga y tendida para muchos, muchos años y muchos fans a lo largo y ancho del mundo. Continuamos con más. Esto es un éxito del año 90 para un verdadero himno de sintetizador y sobre todo la introspección. Solo acá en Retrowebs escuchamos este tema como tercer sencillo del álbum Violator a cargo de Depeche Mode, llamado Policy of Truth, canción que fue escrita por Martin Gore y curiosamente es el único sencillo del grupo que alcanzó un puesto más alto en Estados Unidos, el puesto 15 específicamente, y en el Reino Unido el puesto número 16. Letra que reflexiona sobre las decisiones que tomamos, lo que ocultamos y cómo la verdad o la política de la verdad puede acabar jugándonos en contra. Mientras tanto, este sonido que mezcla fabulosos sintetizadores, guitarras elegidas y este pulso inconfundible que definió sobre todo a este grupazo llamado Depeche Mode. Preparados para sentir el ritmo de la conciencia, solo acá está Policy of Truth a cargo de Depeche Mode.
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tema lanzado en el 93 como segundo sencillo de su álbum Duran Duran. Y esta banda también conocida sobre todo por este Wedding Album, una canción que se convirtió en su segundo éxito consecutivo entre los top 10 de Estados Unidos, alcanzando el puesto 7 en el Hot 100, música que fue desarrollada en el estudio Privacy en Londres y con el gancho de guitarra de Warren y la voz de Simon, que le describieron a la letra como regalo de cumpleaños para su esposa. Canción que hablaba de la vulnerabilidad de perder el control de qué hacer y a quién amas, y cuando ya estás totalmente deshecho, ese momento de rendición musical que aún nos hace estremecer. Nos sumergimos en un mundo de alegría y ritmo. Pasamos acá a Stay the Night de James Blunt, del 2010 como primer sencillo de su álbum Some Kind of Trouble. Esta canción marcó un giro más luminoso a mi criterio en la carrera de Blunt, con un ritmo muy pop rock y raíces melódicas que transmitieron mucha emoción a lo largo de su canción. Y bueno, eso lo que significa es que espero que te quedes esta noche.

Cierro el bloque con este tema del año 96, chicas que llegaban con estilo, actitud y ritmo, puesto 1 en Reino Unido y en Estados Unidos, debutó en el top 5 del Hot 100, Say You'll Be There, a cargo de Spice Girls, ritmo al estilo Girl Power. Dejo a todos ustedes, después de esta canción y la pausa, a mi querido AJ Alba para finalizar el programa. Jean-Paul Girón se despide de todos ustedes, cuídense mucho, un abrazo, hasta la próxima.

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a la familia de Retro Ways. Soy AJ Alba, bienvenido seas a este bloque musical. Gracias Jean Paul Girón por darnos tanta música super cool. Y en este bloque musical estaremos celebrando música noventera y también música de los 2000. Comenzamos con Super Hit 92 de la banda sueca Roxette. El tema que realmente en inglés se llama Listen to Your Heart, pues escuchamos la versión en español, la cual nos cautivó cuando fue lanzada. Habla el corazón en la voz de Marie Fredriksson. Soy AJ Alba y hemos, por los 90s, 80s, 70s, disfrutado de muchas canciones en inglés que muchas veces pensábamos venían de Estados Unidos, pero muchos de ellos vienen de Canadá. Canadá ha sido un país que ha creado una franquicia grandísima en la historia musical, con artistas de los 70s como Neil Young y también Joni Mitchell, a los 80s como los icónicos Bryan Adams, la banda de rock Rush, igualmente la banda del synth pop Con Can. Remontándonos a los 90 también tenemos a la icónica Celine Dion, y en los 2000 tenemos artistas icónicos como Justin Bieber y Drake. En este bloque musical comenzamos disfrutando de la música de Avril Lavigne, de su álbum debut del 2002, Let Go, el corte I'm With You, un artista canadiense que supo ganar muchos premios y reconocimiento en la industria musical, por ser de las más jóvenes, también más talentosas. Y también nos remontamos con Nelly Furtado, con I'm Like a Bird. Soy AJ Alba, y disfrutas de Retro West, la energía de los clásicos, cada semana, la mejor música, la mejor verdad musical que tú te mereces.

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una de las voces más conocidas de la industria musical canadiense. Me refiero a Nelly King Furtado. Y en el 2000 apareció con su álbum Wow Nelly, del cual se desprendió este super éxito I'm Like a Bird. Muchos nosotros también la conocimos cuando grabó junto a Juanes el tema Fotografía. Y continuamos con más música canadiense y nos desprendemos del año 2000, nos regresamos al 97 con una de las cantantes que ha hecho un crossover exitoso de la música country y la música pop. Me refiero a la fantástica Shania Twain de su álbum Come On Over, su segundo álbum de producción musical, el corte That Don't Impress Me Much. Soy EJ Alba, celebrando la música canadiense hoy día por Retro Waves, de energía de los clásicos, donde cada semana Jean-Paul Girón y el servidor traemos lo mejor de la música retro, pero también éxitos que ya son clásicos, no solamente los 70s, 80s y 90s, pero también de los 2000s.

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escuchamos el super éxito de la canadiense Carly Rae Jepsen 2012, Call Me Baby, de su álbum debut Curiosity, un tema de esos ya icónicos y también clásicos de los 2000, el cual permitió ya estar en la posición primera no solamente en Canadá, pero también en Estados Unidos y diferentes países en Europa. Y concluimos hoy día este pequeño viaje de cantantes influyentes de la música canadiense con uno de los nombres más conocidos, más exitosos de la música precisamente desde que entró en los 2000. Me refiero a Belle McConnell Tesfaye, conocido popularmente como The Weeknd, uno de los artistas más influyentes de la música actualmente, que ha sabido ganar también diferentes Grammys, premios Billboard, también American Music Awards, MTV Music Awards, y se mantiene a la vanguardia y de gira constante. The Weeknd, que tuvo precisamente en 2020 la canción más popular a nivel mundial, con la cual cerramos hoy día. Me refiero, por supuesto, al super éxito Blinding Lights. Soy AJ Alba y en nombre de Jean-Paul Girón, el servidor, te invitamos a que esté la semana que viene en otra edición de tu show favorito, Retro Waves. Hasta luego, bendiciones y gracias por estar con nosotros en este video musical que llamamos Retro Waves, la energía de los clásicos. Bye bye.

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4: Hola, soy Michael Poon y estos son los famosos que nacieron un día como hoy, 15 de julio. Alicia Bridges. Su mayor éxito fue I Love the Nightlife, Disco Round, en el 78. Linda Ronstadt. Ha grabado más de 30 álbumes como solista, pero ha participado en más de 100 con diferentes artistas. Trevor Charles Horn. Fue fundador de la banda británica The Buggles. Ray Toro es el guitarrista principal de la banda My Chemical Romance. Joe Satriani, uno de los mejores guitarristas del mundo, pionero del rock instrumental. Jason Bonham es el hijo del baterista de Led Zeppelin. Cuando murió su papá, Jason tomó su lugar como baterista de la banda. Gregory Isaacs, recordado por su éxito Night Nurse. Otro cantante de reggae, el jamaiquino Buju Banton. En cualquier momento regresamos con Un Día Como Hoy. 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

0: y su álbum debut, el Kill 'Em All. Luego de un mes de ensayos con su nuevo guitarrista Kirk Hammett, reemplazo del recién despedido Dave Mustaine, los cuatro jinetes se metieron al estudio de grabación el 10 de mayo en los Music America Studios para grabarlo. Las canciones serían las del demo No Life Till Leather, con dos temas nuevos, Whiplash y No Remorse, que ya habían estado en otro demo, Metal Up Your Ass, más el solo de bajo de Cliff Burton. También la nueva versión de The Mechanics, rebautizada como The Four Horsemen. La producción fue de Paul Curdio, propietario de los estudios e ingeniero residente. El 27 de mayo se terminó de grabar y salió a la venta con el nombre de Kill 'Em All, ya que no les permitieron el nombre Metal Up Your Ass. En el Kill 'Em All están mezcladas a la perfección las bandas que más les gustaban a los integrantes de Metallica: Judas Priest, Iron Maiden y Diamond Head, más la velocidad de Motorhead y algunos elementos del punk. El Kill 'Em All es todo un despliegue de poder, agresividad, guitarras, bajo y baterías ejecutadas a la perfección, además de los gritos de James Hetfield, porque en este álbum Hetfield no canta, no señores, Hetfield grita. Un feliz día y gracias a la vida y a Metallica por el Kill 'Em All. Rock and roll forever, my friend.
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15 de julio, 1869. Los franceses patentan la margarina. 1883. Se realizó la primera comunicación telegráfica en América del Sur. Conecta Buenos Aires con Rosario. Fueron las efemérides de hoy.

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hasta la fecha y siendo el debut más alto en toda su carrera. En el Reino Unido, la canción consiguió el puesto número 11 en septiembre de 2019 y luego ingresó en el top 10 para después llegar al Hits Top 5 o al UK. Soy Mr. Will desde la CRWH, cadena radial de habla hispana. Búscalos en Facebook para más bonus track. Es el momento de escuchar a Post Malone con Circles. Hasta pronto.

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